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2: Ellos y no vosotros, materialistas sordos, llevarán sus banderas hasta...
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5: 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Bravo uno, Gordillo, bravo uno, Gordillo.
2: Los que sienten un fondo de su espíritu a la comilla superior de la raza...
5: Bravo un, Vilajuliu, bravo un, Vilajuliu.
2: ...de volver a España.
5: Santa farra.
2: Y no vosotros, materialistas...
6: ¡Eh, ya está la noche metida en juerga! ¡Guardad al carraclá, que ya verás lo que me traigo!
7: El comisario Gordillo, le dio un bolso a la escuadra.
2: Adra,
7: corre, corre, que te pillo.
2: Ellos, y no vosotros, materialistas
7: todos.
2: Ahora
8: una por la falange.
9: Por la falange. Ahí va.